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1: Son las 9:58.
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1: Son las 4 con 53 minutos.
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1: Son las 5 con 53 minutos.
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1: Son las 6:54.
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1: Son las 7:53.
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1: Son las 8:53.
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1: Son las 9:58.
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Che Paraguay lanzará la hipólisis, ¿no? Che Paraguay, ¿no? El ojo en hueca, ¿no? Con Maitiro, ¿no? 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
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Para la historia, ¿sí? Chico, la radio pionera, ¿verdad? Yo en el oyente, ya pensé que me iba a ir a llevarlo ahí. 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Ya no me voy a poder, pura, y lo, ya no lo consigo.

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1: 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Ojalá, no hay elecciones en Lucas. El 7 de domingo, ahora ya llevo y otro de mí sin mí. Ojalá, no hay, pues a veces perdían el candidato, más. Oye, el candidato lleva. Pero ya anda, anda, la vida continúa. 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No, fue de donde lleva. 4-1, lleva, bueno, no sé, imagino, pero yo no mando allí, ya. Va ahí, ya, puta. Depende de cuándo hay luta, depende de cuándo hay un año en casa de Lucas. A ganar cuándo, y sí, pues la vida es así. La vida es así, incluso la vida es así, ¿no, Lucas? A veces perder, a veces ganar, y sí, espectacular. 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Revisa mi nación, dice, espectacular, que siga siempre adelante, y pasame, y Lucas Cañete, pasame Lucas Cañete. 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Y no vayan de bajera, Sergio Silva. Mate, Sergio, tranquilo, voy yo, Sergio. 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Uy, anda, no, don Chico. Saludo a la señora doña Graciela, a toda la familia en sintonía, entre obeteo de la familia Maidana, entre obetea, Cáceres, lleva, Maidana Cáceres. Saludos, entre obetea, a la amiga Arnaldo Maidana ahí. Hablando de el padre, Lucas, con doña continuidad en el programa, cotidiana con el compromiso y una cumplida, lleva años.

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0: 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Ya cumplí de ido a doña Tía Turba, lleva. Ya en tu camino, se vendré a mi tercera carrera. Y a Odio, por doña Tía Turba, don Julián Acosta, toda la familia Acosta y Turba, en varios temas de bendiciosos sábados.

0: Espectacular en el lugar, Ullé, Ullé, Beisha, Yajar, Iván, Sejida, el Yocubo, Ullé, manda a todos los amigos, amigas, oyentes, audiencias, familias, Arjar, Andes, Beisha, fin de semana, ya veo, ya me anda a llevar, ahora poco indúa, ahora poco indúa, paja, ya veramos, Beisha, y me, sí, sábado, domingo, día 12 horas. Yendo en el Riopo, tres aves puras, espectacular. Yendo, cállate, oyente, cuál es el lugar, como siempre, familia, audiencia, yende, oye, pues acá, viste, yende, deje, gracias, guare, Dios se lo pueda dar corazón a todo, para que actúe a los FM, porque la viruma, en la escuela, económicamente, pues ayuda a Juan, la hora en dos aguares, no, la que actúe a los FM de corazón, Dios se lo pague por la sintonía, que ya, pues, a ver, vende tiempitos, a ver, pelejila. Hoy la 87.9 no la FM. Deja que te la ñanda en el día. 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En día lleva a pechito en vivo, pero en los lugares a compras para los pedidos y nada. Hasta la 12 en Bolivia, como siempre, hoy con apa hoy la horario y nada cumplida, como siempre. 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Ya cumplí el pedido de 3 años, mientras yo la cantaría doña Antigua y Turbe, a don Juliana Cuesta, se dedica obviamente ayer va. 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Ya ahora con Yembo, Jean Lucas, Nija Novina, a doña Elfrida Franco, a Pecuria Yanuta, Yanuta Maí, a don Silvio Garay, Yanan Iruguazú. Gracias por la sintonía, mi amigazo. Audio al aire, Nija Novina.
1: 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Y entero en el lugar la escuela bebé entero primeramente salvo a ser tince amiga Cristina Amaro hoy es en el barrio primavera o sea que barrio de Villa Nueva tu hija es una o sea amiga siempre la llena de duje y una yo la saludo ya por primeramente otra vez hija Silvio Garay tengo que hacer saludos mire como Guaná don Silvio Acuña. 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Es excelente sábado para todos.
0: Oye, oye, señora, excelente sábado, donde van a ir, bendecido sábado, feliz fin de semana, debe a la familia de escuela, barrio Primavera, santísimo Río Paraná, ahora anda yendo en duda, oyente fiel, doña del Río Franco, hombre, te manda ahí, guapa, cuña, guapa, ya, sí, espectacular, vea, ya, espectacular, la guapa, sí, ya aprovechan, chico. Un saludo a Paite, vamos a Paite, Maite, hija, gracias por los saludos de Monabeí, Lucas, yo pues acá atentamente a BI, entre Bete, andando Paite, y nada, hoy cuando está Paite, la música, sí, hay papá, hoy, sí, porque te hablamos con ellos, hoy cuando está Paite, Paite, vas a, mi Janduca, ¿dónde? 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Mi Jaina, ya, va a decir con, de ya, pues, tío, ah, mira, allá va doña Frida Franco, espectacular. A mí ese señor allí, cuál está, su hija, por la llora y anda allá va. Ah, ya se me llama, ¿cómo va? Añan Irguazú, don Silvio, para allá, ya no vi, y tanto tiempo, don Silvio, y con ese, y viene gurísimo, ahí en el celular, gurí. Pero de esta manera, y me llega, imagina, al tanto, bienvenido al programa.
2: Buen día, mi nombre es Nicio, buen día, mi nombre es Lucas. Ama, hermano, un día, güey, ya puse a capé, ya ande pujo, veré, la 87.9. Nueva Alborada FM. Pues ahí, en el programa entero, en tu APVD, ese año más, hace pollo, entero bestial. Que pase un feliz sábado. 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O pese ahí a desear de lo mejor, don Benicio. 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Te lo vete a ver. Un hijo viejo, pues acá, veja. Todas esas ponentes, cosado ponente. Un abrazo, Benicio.
0: Ah, oye, oye, un abrazo de morada, don Silvio Garay. Saludo a la familia, a la patrona, a la señora guapa. Yepa, te lo vete a Neñi Mañana. Recuerda, bendición, mande. Con tu palabra, como siempre, un hombre, te deja tu pecho. Yepa, tenía cumplido 20 y bien deseo. Bueno, deseo, recuerda. Hacia mi persona, hacia mi familia, con los, a los compañeros de trabajo, y sí, entre este año de audiencia, les hay oyente, por haber, vamos a invertirlas en Marangatú, palabras de aliento, palabras de fortaleza, y así, en Huancha, donde como siempre, Tupa, y en Yara y TV. Que así sea. 10 de la mañana, 40 minutos, señor Lucas, Yami, 11 menos 18. 11 menos 18, imagina, pues te coñan de la boina, espectacular, espectacular. 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Aguillaman de feliz fin de semana a la familia Zona Calle 13. Despensa, ¿no? Dije, saludos, ya esa caña de la gina, los amigos de San Lucas. Sí, ya no, oyente fiel, güey, Zona Calle 13. 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Espectacular, ya avanza ya. 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Tres, a ver, pura gelorida, pues de ahí, cabe, pura gelorida, yo pensé que a mí, yo pensé que por nada, que se pega ahí, se pega guardar, vende ni en Bolivia, pobre, como imaginaba, de contacto al 0981-05-6474, 0981-05-6474, con el amigo Arnaldo Medano, zona F14, a Guillemande. Hablando de F14 en el lugar, Sergio, sí, sobrino, ya vea, Sergio Medano, joven, tú sé que es Flaminio de mí, ya en tu caso, de mí. Y en lo que yo tengo mi oreja, ni en Ducaya, Doña Elfría Franco, que tiene música de Iguate en el lugar. Somos con Curaje, lleva espectacular. 10 de la mañana, 45 minutos y nada. 10 de la mañana, 45 minutos. Ni en el programa de Tucha, que ya ve. Ni en el programa de Tucha, que ya ve. Ni en el programa de Tucha, que ya ve. Aguillémonos por la sintonía, por la preferencia. Cosaba y TV, San Antonio. Ahora, saludos a Antonio. Ya me tiene la niña que lo hace Antonio Duete. Y a la botella, Lucas. Y a la botella, Jena. Sí, santo. Ahora sí, a la botella. Te cuentan que lo hace Antonio Duete. A pete, Jena. Calle 13. Sí, saluda a la familia, la señora doña Nilda Rodríguez, a bebé y yerno, el amigo Imael Espínola, en Duyvi. Sí, o sí. Ahora, allá en el programa. A la señora doña Sonia. A pues ya los chicos. Maite Lorimón de Fuerza, Fuerza. La mamá de Antonio Duete. O sea, ni de Yara tener WhatsApp. Ya hace nada. El amigo Mero está momento y en de lo hacen a Lucas, al mecánico, además de llevar paso la gran general, ni a regalar, solo digo un año de guagua, de publicidad espectacular, ya posible. A doña Antonia González, y a la botísima vecina, obviamente, es una F13, doña Antonia González, a fuma, sí, cuejemos, hombre, animación a Lucas, cuejemos, imagínate, ya, ahí va, va. Pretendía, ya sabes que ni amboja y te cambia, ahí nada. Sí, señor, o mi mina, no mañégate, no mañana, en ahí la sangre, mi sangre, y curioso, un musical, ¿no? Y formamos instancia, ni a tu música, y yo ni a tu vez.

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1: Y la mañana 52 minutos, y la mañana 52 minutos, no puedo tener la voz, señor Lucas. Ahora voy, lleva horas y minutos, espectacular, ahora es 13 de junio, sábado por la isla, San Antonio de Padua, ahora lleva calle 12, y ahora lleva fiesta patronal, tucha jaisa, y la fiesta, 11 y media, la misa central, y ahora con tiempo, y comunidad de vecinos, me metí invitado, lleva ya mi mamá, se fuera, ya voy a mí, la fiesta patronal, tucha jaisa, y esto va a ir, vale, importante, ahora con la, de tradición, ayer va a ir también la fiesta patronal, ya yo topa Paguazú entre vecinos, entre amigos, familiares, comunidad de vecinos, veis, ayer vas a gusto ya esa página. El ahorita con la ventana y tú, que no en bus, me agradecen de ahí, seguramente que agradecen de ayer, va. 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Entonces, ¿de dónde que tú dices, ah, pues querían tu casa?

Flamini oré a Sergio Hernán Ballera, ¿verdad? 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Ah, ya se mira, copia de ellos, Bustamante, el Bustamante, ¿verdad? 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No particular, va a llevar al 0981-57-5285, pues al número de la radio, igual, ¿vale? 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

0: Espectacular, tengo lugar, oye, oye, pensáis, alguien de la voz, no puedo ofrecer a la mina, 11 de la mañana, 11 y 1, patina la voz, patina la voz, y mina, 11 de la mañana, un minuto, aguille, manda a los amigos, ya compras ya los pedidos, pendiente, y pensáis, baja, espectacular, ayer, como, con igual de vigina pendiente, baja, pues, pues, ya, pero, oye, moscoña, no tenés nada, ya, en tu cata, pedido musical, ya, con audio, ya, mira, audio, mira, gracias, doña. Luisa, sí, Acosta, y está de la, gracias por la sintonía, ya es una y en audio.
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0: ya. Espectacular, ya en duda. Sí, gracias por la sintonía, Luisa Acosta y Taveraui. Saludos a la familia, como siempre, me ven, duda lleva. Sí, espectacular, con la coina. Bueno, a partir de la 10 de la 12, ya le coí, te dejo el juro, y si os quiero inventar, veí. Allá cumplido ese pedido, señor Lucas. En Botina, soy de Cochera, ese de Julio, ese es los mágicos de amor. 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Don Silvio Garay, ¿más que te gané? Eres y más lleno y caje, sí, don Silvio Garay, calle 8, Capitán Miranda, pero, ah, no, he pedido y nada, ya le compro, vaya, va, visita, amigo de la casa, Ñana Guiruazú, el audio domingo, mate, el audio, buen día, Ñana, el programa, bienvenido.
2: Buen día, bendicio al amigo Lucas, pendejo, a felicitarse entero, Antonio Jerabe.
0: Esa, no, recuerdo, ya, y ahora acuérdense.
2: Sí, Antonio, ahora acuérdense a Ñana, amigo propietario de la radio de Don Omar Planada.
0: Sí, ya pues acá,
2: ya pues acá, ya. La año de comer por ambas, ella perdió a Yeti, güey.
0: ¿Pero pues dónde iba?
2: Yo pues antes a oírla.
0: Hay que saber perder y ganar, digo.
2: Un pecho y te, pero por nada este día, ¿no?
0: Muy lindo día, sábado, ayer vas en el Udeladio. Gracias por la visita, como siempre, la audiencia de Icuamo, ahí nada, te digo, Icuamo, amigo, amiga, cosona, año de zona, me llevan horadas, obviamente, distrito vecino de hija. A vos llevan de ellos, güey, como siempre, es el Maite, hija, la audiencia y a los oyentes, ayer vas en especial a los.

0: Estoy ya abrigado por donde no está, porque está la gripe y ahí.
1: Sí, está. Está la gripe ahí.
0: Ya, para tomar la de ahora por lo menos a ella con el arriba pues a pegar a Yajata ya.
1: Sí, ya está ya acompañada ayer, gracias por la invitación, la hermana Esperanza Enriquez, ayer para entre toda la comunidad, ayer para la invitada, ya está ya, no me entiendo, se acuerda, ya está ya con la fiesta patronal de San Antonio de Padua, calle de 12, pues ayer para y meta, a ver, un poquito minutos de más, mi simino, y meta, pero de esta manera, ya no Lucas, ayer para ya por el aguante, a un placer para la pedido. Hasta las 12 en Buen Ibe, San Irú, el radio y la audiencia. Ya cumplida, San Lucas. Me acuerdo que ya cumplida a don Silvio Aray, apoyando ahí a Luisa Acosta y Tavera. Hoy yo voy a andar en el programa, como siempre, es espectacular. Costado Fine, sábado 13 de junio, Ari 2026, San Antonio de Padua, Aragina. Estoy en tercera de cada uno y en energía por la familia, por los oyentes, delante del Señor Jesucristo. Ayer va a operar ahí y funciona todos los santos. Ayer va. Ahí todos los santos, oye, santificada, sirviendo a Dios. O para ya dejar en cuenta allí cuando ayer va. Sirviendo a Dios, ayer va. Ah, pues ya. Entonces, cada uno con la fecha. 11 de la mañana, 5 de la mañana, a todas las tiendas comerciales. A Uyemonde. Cogeramos ya y me llegó taller para envíos a ya es vida, señor Lucas. Ya el juego Marango puede ir a la hora 11 y media la misa central. Mientras pues, yo ya va a final, final ahora en Baracabia con el amigo y compañero ayer para el lado de Domínguez. Hoy no hay otro más de ahí, fecha. Aguillón, señor Lucas, pues el aguante de caro y TV. Tengo que dar la pedido y ayer va. Acuérdamos, ya no es ni meta de 10 la mañana a 12 y media. Ya no había podido a ver pura Heirolí. Ah, presidente, a William de Mocóngulas y Radio Musical, a Don Silvio Aray y a Luisa Costa y tal, a William de Sacaina. Con la bebé, a William de Sacaina.

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1: Son las 11 con 58 minutos.
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1: Son las 12:58.
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Muy pero muy buenas tardes, queridos hermanos, amigos, en esta tarde. Saludo a todos los oyentes con la bendita y gloriosa paz de nuestro amado Señor y Salvador Jesucristo. En esta tarde así estamos dando inicio a esta programación, a este programa denominado también Un Mensaje de Salvación, que estamos llevando por delante también esta obra radial, gracias a la ayuda de Dios, gracias a su misericordia también. En este día de la fecha también me encuentro en este lugar, en la cabina de la radio, en compañía de mi esposa, la hermana Natalia, también en este lugar. Entonces agradecemos al Señor porque Dios, a través de su misericordia, nos ha extendido su mano de amor y de misericordia hacia nuestro favor, de la cual en esta tarde estamos en este lugar para hacerle compañía hasta las 15 horas, gloria al Señor. Un momento también para estar compartiendo la palabra del Señor y escuchando así preciosas alabanzas en este día sábado. Bendito sea el nombre del Señor. En este día sábado también nublado, con un poco de frío también, pero agradecemos al Señor porque tenemos vida, tenemos salud y tenemos fuerza, gloria al Señor, tenemos el sustento, el abrigo, el pan de cada día que siempre Dios derrama en nuestro hogar, en nuestra familia, gloria al Señor, nunca no nos desampara, bendito sea el nombre del Señor. Entonces seamos agradecidos con el Señor. La palabra de Dios dice: conténtese con lo que tenéis ahora, gloria al Señor. Si tenéis abrigo, si tenéis pan para comer día a día, gloria al Señor, da gracia a Dios, porque Dios es el que te da, gloria al Señor. Y usted va a decir: es con mi fuerza y a través de mi trabajo que estoy logrando. Sí, gracias a Dios. Entonces sabemos que es a través de nuestro esfuerzo, de sacrificio muchas veces, pero reconocemos la grandeza de Dios, porque si Dios no nos da vida, porque si Dios no nos da fuerza a nosotros para poder trabajar, nosotros tampoco no vamos a poder hacer nada sin ella, gloria al Señor. Entonces dependemos totalmente de nuestro Dios, alabado sea el nombre del Señor. En esta tarde también vamos a estar leyendo la palabra del Señor para luego estar también dando a mi esposa, también para poder estar saludando hacia todos los oyentes, gloria al Señor. Aquellos que están del otro lado escuchando también la radio, pueda sentirse alegre, gozoso en este día, gloria al Señor, para que pueda abrir su corazón, su mente, concentrarse también con nosotros en la palabra, en lo que Dios tiene para hablar a nuestra vida, a nuestro corazón. Bendito sea Dios, porque en esta tarde estamos escuchando la preciosa alabanza, la última alabanza que estamos escuchando antes de entrar en este lugar. Gloria al Señor, decía: el reloj ya está marcando, la mesa preparada está, alabado sea el nombre del Señor. Entonces sabemos que la mesa Dios ya tiene lista, ya tiene preparada para toda aquella persona, aquel hombre, aquel siervo, aquella sierva, jóvenes, prudentes, temerosos, aquellos que están honrando al Señor, que la mesa ya está preparada. Bendito sea el nombre del Señor, ya todo está listo y estamos siendo invitados para aquella boda del Cordero. Alabado sea el nombre del Señor. Y la palabra del Señor nos dice que aquí estoy a la puerta y llamo. Si alguno oye mi voz y abre la puerta, entraré a él y cenaré con él y él conmigo. Dios quiere entrar en nuestro corazón, Dios quiere hacer esa morada en nuestra vida, alabado sea el Señor. Y entonces por eso que día tras día nos envía esa palabra de fortaleza, esa palabra de renuevo, una palabra que nos consuela, que nos anima, que nos levanta cuando estamos decaídos, desanimados, con poca fuerza, gloria al Señor. Por medio de la palabra somos fortalecidos, gloria a Dios. Vamos a leer la palabra del Señor en el libro de Salmos, capítulo 25, versículo 4 en adelante, gloria a Dios. Nos dice así la palabra de Dios. Lo leo bajo la autoridad del Padre, del Hijo y del Espíritu Santo. Dice así: muéstrame, oh Jehová, tus caminos, enséñame tus sendas, encamíname en tu verdad y enséñame, porque tú eres el Dios de mi salvación, en ti he esperado todo el día. Acuérdate, oh Jehová, de tus piedades y de tus misericordias, que son perpetuas. De los pecados de mi juventud y de mis rebeliones no te acuerdes,
conforme a tu misericordia. Acuérdate de mí por tu bondad, oh Jehová. Bueno y recto es Jehová, por tanto, Él enseñará a los pecadores el camino. Amén a la palabra del Señor. Soberano Dios y eterno amado, Padre celestial, Dios todopoderoso, en esta tarde, en este momento, mi Dios amado, vengo delante de ti. Me acerco en tu presencia, Señor. Aleluya, en esta cabina de la radio, mi Dios amado, yo te agradezco, Dios mío, por esta oportunidad, este privilegio que tú nos das, Señor, mi Dios, de poder estar en este lugar. Sé, Dios mío, somos faltantes, pecadores, como dice tu palabra, Señor. Perdona nuestras insuficiencias, borra nuestro pecado, nuestras rebeliones, límpianos con tu sangre, aquella sangre que fue vertida, aquella sangre que fue derramada por nosotros allá en la cruz del Calvario hasta la última gota, para limpiarnos, Dios mío, de todo pecado, para purificar nuestro corazón, para que hoy podamos tener acceso a esa salvación, para que, Dios mío, podamos tener ese acceso a esa gracia, alcanzar la salvación divina, alcanzar tu favor, tu misericordia, mi Dios amado, conociendo así tu palabra, porque tu palabra es viva y eficaz. Tu palabra es la que día tras día trabaja nuestro corazón, el que, Dios mío, el día tras día, Señor amado, nos impulsa, aleluya, Jesús, a ese camino correcto, ese camino divino que conduce a la vida eterna, ese camino que lleva a la salvación, Dios mío. Tu palabra que nos dice: yo soy el camino, la verdad y la vida, nadie va al Padre si no es por mí. Aleluya, Jesús, tú eres el camino al Padre, el camino de la salvación, el camino de la esperanza, el camino de la transformación del hombre, Dios mío, el que transforma la vida, el corazón, la mente. Aleluya, Jesús de Nazaret, para ti no hay cosa imposible, no hay cosa difícil. Oh Jehová, ten piedad de nosotros, la humanidad, Señor amado, Padre, en estos tiempos, tanta persona, tanta humanidad corrompida, Señor, tras la idolatría, tras el pecado, tras la abominación, la incredulidad, el Señor se aparta de ti, oh Jehová. Tu palabra dice, Dios mío, como decía Jeremías, aleluya, Jesús de Nazaret, me dejaron a mi fuente de agua viva y cavaron para sí cisterna rota que no retiene agua. Aleluya, Jesús, esa cisterna rota, Dios mío, que recibe tu palabra, pero infiltra, Dios mío, aleluya, Jesús, porque no tiene esperanza. Aleluya, no cree de todo su corazón hacia ti, Señor, no se convierte a ti, no te recibe como único y suficiente Salvador. Pero tu palabra dice, Dios mío, que tú estás llamando, aleluya, tú estás extendiendo tu brazo, aleluya, esperando al hombre y la mujer que se vuelva arrepentido, humillado, como aquel hijo pródigo, Señor amado, pero cuando fue y malgastó todo lo que tenía, todos los bienes, pero cuando volvió en sí, dijo: iré a la casa de mi padre, porque allá tanto jornalero y yo aquí pereciendo de pan. Aleluya, Jesús, en tu presencia, tan solamente el que podemos encontrar esa salvación en tu presencia, tan solamente el que podemos, Dios mío, hallar ese alimento para nuestra alma, Dios del cielo, aleluya, que el hombre y la mujer necesita sobre este mundo entero, Dios mío. Vemos tanta violencia, tanta delincuencia, Señor, tanta inseguridad, falta de paz, de perdón, de amor. Aleluya, mi Dios amado, venga, Señor, aleluya, Jesús, colocar tu Espíritu Santo en los corazones, mi Dios amado, colocando corazón nuevo, colocando corazón de carne, poner en ello tu Espíritu Santo, Dios mío. Oh, mi Cristo amado, glorifícate y siga bendiciendo tu obra en esta tarde, en el nombre poderoso de Jesús de Nazaret. Bendigo a continuación la palabra, Señor, mi Dios, la alabanza para gloria de tu nombre, Jehová. Amén y amén. Gloria a Dios. Dios puede estar bendiciendo la preciosa y poderosa palabra. En este día agradecemos al Señor porque Dios envió su palabra y lo sanó de su ruina, dice la palabra de Dios. Entonces la palabra del Señor es la medicina para nuestra vida, gloria a Dios. Podamos siempre estar contentos, agradecidos con Dios.
agradeciendo al Señor por todas las cosas, por lo que Dios hace, por lo que Dios hizo y lo que seguirá haciendo con nosotros. Bendito sea el nombre del Señor y en medio de nosotros, en medio de la familia, en medio de la sociedad. Alabado sea el nombre del Señor, porque Dios es bueno y su misericordia es para siempre, es tan grande, gloria a Dios. Entonces no hay motivo de que podemos, alabado sea el nombre del Señor, de que quejarnos. Tenemos vida, tenemos salud, podemos andar, podemos caminar, gloria a Dios. Tenemos, como estaba diciendo, el alimento, el sustento día tras día. Gloria sea el nombre del Señor. Dios siempre es bueno para con nosotros, con la humanidad. Bendito sea el nombre del Señor. Y entonces es bueno que la humanidad pueda reconocer y saber que existe un Dios, ese Dios verdadero. Alabado sea el nombre del Señor. Y ese Dios también espera del hombre poner su parte, adorarle a Él, creerle a Él. Bendito sea el nombre del

Señor, adorarle solamente a Él, porque solamente a Él le servirás y a Él le adorarás, dice la palabra del Señor. No hay otro Dios bajo el cielo ni en la tierra, alabado sea el nombre del Señor, en que nosotros podamos doblegar nuestra rodilla y adorarle solamente a este Dios verdadero. Gloria al Señor. Entonces, Dios bendiga en esta tarde la palabra. Luego estaremos añadiendo a esto, gloria al Señor, iremos a la palabra del Señor, lo que Dios nos da. Pero en esta tarde también quiero dar así lugar a mi esposa, para que ella pueda estar también saludando, expresando también en esta tarde lo que Dios coloca en su corazón en este día, gloria a Dios.

0: Amén, así les saludo a todos los hermanos, hermana oyente, con la bendita y gloriosa paz de nuestro Señor y Salvador Jesucristo. Más que contenta y agradecida al Señor de poder estar así nuevamente acá junto con mi esposo, acompañándole también este hermoso trabajo que día a día él también está sobrellevando. Aleluya, Jesús, y así mi saludo a todos, que el Señor les pueda bendecir, que el Señor les pueda guardar día a día, les pueda animar siempre a proseguir y avanzar en el camino del Señor también. Quiero compartir con ustedes, quiero leer una apertura de la Biblia para así animarle también a través de esta palabra. En el libro de Jeremías, capítulo 20, verso 11, dice: Mas Jehová está conmigo como poderoso gigante, por tanto los que me persiguen tropezarán y no prevalecerán, serán avergonzados en gran manera, porque no prosperarán, tendrán perpetua confusión que jamás será olvidada. Amén a la palabra del Señor. Y bueno, yo les animo a través de esta palabra que el Señor les pueda ayudar siempre. Sabemos que Dios día a día está con nosotros. Aleluya, Jesús, como poderoso gigante nos dice acá en el libro de Jeremías. Y así yo les animo para que puedan tener siempre la fuerza, tener siempre esa fe en Dios, y para que podamos proseguir en el camino del Señor, siempre agarrando la fuerza en Dios, y para que podamos algún día llegar a la meta final, que es el estar allá junto con el Señor. Amén. Y entonces así también yo les animo para que Dios les pueda ayudar siempre. Y así también mi saludo ahí va para mis familiares que seguramente están en sintonía de la programación, que el Señor también les pueda bendecir siempre. Mi saludo ahí a ellos. Si por ahí quieren mandar ustedes también su mensajito, ahí ya está el número habilitado. Si pueden mandar su mensaje acá en la radio mismo en el número, o tenemos también número, vamos a estar pasando en esta tarde al 0975-714-825, al 0975-714-825. Pueden mandar sus mensajitos, mandar pedir sus fiel oraciones también. Ahí vamos a estar anotando y orando por la vida de ustedes. Y así ya nuevamente acá con mi esposo, ¿ven?
1: Gloria a Dios. Dios puede estar bendiciendo entonces la vida de mi esposa también. Hermosa palabra de Dios también hablando a nuestra vida. Gloria al Señor. Sabemos que este Dios, que bendito sea el nombre del Señor, que menciona la Biblia, como dice que más Jehová Dios está con nosotros como un poderoso gigante. Por tanto, los que me persiguen tropezarán. Muchas veces tenemos persecuciones, muchas veces se levantan guerras contra nosotros. La palabra del Señor también nos dice, tenemos que llevar bien en cuenta y conocer esto, que dice que nuestra lucha no es contra sangre ni carne. En estos tiempos muchas veces es esa guerra espiritual, es batallas contra gobernadores de las tinieblas de maldad que opera en las regiones celestes. Alabado sea el nombre del Señor. Tenemos enemigos que muchas veces se levanta contra nuestra vida, se levanta contra nuestra alma, contra nuestro matrimonio, contra nuestro ministerio, contra la obra del Señor, contra la iglesia de Cristo. Pero también Jehová está conmigo como poderoso gigante. Gloria al Señor. Por tanto, los que me persiguen tropezarán. Aquellas malas personas, aquellos que mal piensan, mal idea, bendito sea el Señor, que muchas veces te calumnia, te critica. Gloria al Señor. Aquella persona que se levanta contra ti, dice: por tanto, los que me persiguen tropezarán. Gloria al Señor, aquellos van a tropezar y van a caer, gloria al Señor, y no prevalecerán, serán avergonzados en gran manera porque no prosperarán. Gloria al Señor, nunca van a prosperar aquellos que te persiguen, aquellos que te hacen la guerra, querido oyente, familiares, amigos, gloria al nombre del Señor. Tenemos lucha, tenemos batalla, pero aquellos enemigos, aquella persona muchas veces que son usados por enemigos, gloria al Señor, para perseguirte, para perseguir tu vida, alabado sea el nombre del Señor, aquello dice que tropezarán y no prevalecerán, serán avergonzados en gran manera porque no prosperarán, tendrá perpetua confusión que jamás será olvidada, nunca más se olvidará de aquello, bendito sea el nombre del Señor, que cuando te perseguía, que cuando bendito sea el nombre del Señor, se levantaba contra ti, gloria a Dios, aquello tropezaron y cayeron y no prevalecieron, y eso les será recordada, bendito sea el nombre del Señor. Dice, oh Jehová de los ejércitos, que prueba lo justo y que ve los pensamientos del corazón. Vea yo tu venganza de ellos, porque a ti he encomendado mi causa. Gloria sea el nombre del Señor. Cuando nosotros encomendamos en la mano del Señor todas las cosas, bendito sea el nombre del Señor, es bueno, por eso siempre orar al Señor, encomendar en la mano del Señor todas las cosas, esperar en silencio ante Jehová. Es bueno, gloria sea el nombre del Señor, porque dice, vea yo tu venganza de ellos, porque a ti he encomendado mi causa, gloria a Dios. Cuando nosotros todas las cosas dejamos en la mano del Señor, gloria a Dios, Dios se encarga de obrar, de hacer su obra, de operar, gloria a Dios. En el libro de Proverbios, gloria al Señor, vamos a estar mirando Proverbios capítulo 20, nos dice así, versículo 22, no digas, yo me vengaré, espera a Jehová y Él te salvará. Gloria al Señor. Por eso, qué lindo es esperar ante Jehová en silencio. Qué lindo es encomendar nuestra causa, encomendar las cosas en la mano del Señor y esperar en Él. Porque Dios tomará cuenta de todas las cosas, bendito sea el nombre del Señor, querido oyente. Aunque muchas veces se levantarán contra ti personas, muchas veces se levantarán contra ti tus familiares mismo, muchas veces se levantarán contra ti tu vecino, tu amigo. Gloria sea el nombre del Señor, alabado sea Dios. Muchas veces también tendrá que enfrentar a la justicia, gloria al Señor, pero dice, no diga, yo me vengaré, espera a Jehová y Él te salvará, gloria a Dios. No diga, yo me vengaré, voy a tomar venganza de esta persona o de esto y aquello, gloria al Señor. No digas eso, sino espera a Jehová y Él te salvará. Dios hará su obra, Dios peleará por ti, gloria sea el nombre del Señor. Porque acá nos dice, mas Jehová está conmigo como poderoso gigante, gloria al Señor. Y sabemos que cuando en aquel tiempo también David, su siervo, el siervo de Dios, aquel joven también fue para enfrentar a aquel hombre llamado Goliat, aquel gigante, gloria sea el nombre del Señor. Dice que aquel hombre fue a pelear, gloria sea el nombre del Señor. No fue y no se vistió como hombre de guerra para enfrentar a aquel hombre gigante. Gloria sea el nombre del Señor, más bien. Él decía que él, cuando cuidaba la oveja de su padre, gloria al Señor, él decía que dice que desquijaba aquellos lobos, aquellos animales que venía para devorar la oveja de su padre, gloria al nombre del Señor. Y así dice que con esa fe, con esa certeza, y decía que Dios ha estado conmigo en todo tiempo, y él decía que así también Dios iba a entregar en su mano aquel hombre llamado gigante, bendito sea el nombre del Señor, que venía a desafiar al pueblo de Israel, gloria a Dios. Bendito sea el nombre del Señor. Él confiaba en el Dios, que Dios le iba a dar victoria también. Bendito sea el nombre del Señor. Entonces él estaba confiado en él, en sí mismo. Tenía esa seguridad de sí mismo con Dios. Alabado sea el nombre del Señor, porque él conocía a Dios y Dios le conocía a él. Entonces, gloria sea el nombre del Señor, él fue a enfrentar y ganó la batalla. Gloria sea el nombre del Señor. Entonces también en una parte de la palabra del Señor nos dice a nosotros, no es con fuerza ni con espada, sino con tu Espíritu Santo, gloria a Dios, sino con el Espíritu Santo de Dios, el que nosotros podemos vencer todas las cosas en este tiempo. Bendito sea el nombre del Señor. Aunque se levantaren contra ti guerra, aunque se levantaren contra ti, gloria sea el nombre del Señor, tú estarás tranquilo. Bendito sea el nombre del Señor, porque sabe que hay un Dios que pelea por ti como poderoso gigante, allí para enfrentar, gloria sea el nombre del Señor, a tus enemigos, allí para vencer por ti, gloria a Dios, para darte una victoria, porque Dios te ama, porque Dios entregó su vida por ti, por mí, alabado sea el nombre del Señor, ya así para rescatarnos de la mano del enemigo, gloria sea el nombre del Señor. Y entonces enemigo de la cual nosotros esquivamos, de la cual nosotros escapamos de sus manos, gloria sea al Señor. Entonces es por eso que muchas veces día tras día viene a hacerte la guerra, gloria sea al nombre del Señor. Aún en nuestro pensamiento mismo muchas veces el enemigo viene a hacernos la guerra, gloria sea al nombre del Señor, a decirte muchas veces, querido amigo, querido oyente, que ya tu vida no tiene sentido, bendito sea el Señor, que ya muchas veces no tiene esperanza, gloria sea el nombre del Señor, de vivir, de conservar la vida, gloria a Dios. Pero dice la palabra del Señor que de tal manera amó Dios al mundo que ha enviado a su Hijo unigénito, gloria sea el nombre del Señor. En el libro de el Evangelio de San Juan, gloria sea el nombre del Señor, vamos a estar mirando la palabra, luego estaremos ya escuchando así algunas alabanzas que el operador también tiene preparado en esta tarde, gloria al Señor. Nos dice así la palabra del Señor. En el libro del Evangelio San Juan, capítulo 3, versículo 16. Porque de tal manera amó Dios al mundo, que ha dado a su Hijo unigénito, para que todo aquel que en él cree no se pierda, mas tenga vida eterna. Porque no envió Dios a su Hijo al mundo para condenar al mundo, sino para que el mundo sea salvo por él. Gloria a Dios. El que cree en él, el que en él cree, no es condenado, pero el que no cree ya ha sido condenado, porque no ha creído en el nombre del unigénito Hijo de Dios. Amén a la palabra del Señor. Gloria a Dios. Acá encontramos que de tal manera amó Dios al mundo, que ha enviado a su Hijo unigénito, gloria sea el nombre del Señor. Dios envió a su Hijo unigénito, era el único Hijo, bendito sea el nombre del Señor, que Él envió aquí en la tierra a vivir en forma de hombre, a vivir en carne, gloria al Señor. Y es por eso que Él venció batallas, Él venció a sus enemigos, a quienes se levantaron contra Él, gloria al nombre del Señor. Y si Jesús venció, gloria a Dios, también nosotros podemos vencer. Y por eso la palabra del Señor también nos declara a nosotros que en Cristo somos más que vencedores. Alabado sea el nombre del Señor. Qué bendita palabra en esta tarde. Entonces vamos a estar escuchando así algunas alabanzas de parte del operador también, y luego venimos con más programación, y también en esta tarde también que estaremos cantando, alabando al Señor también esta tarde, porque Dios es el que se merece toda gloria y honra de su pueblo. Gloria a Dios.

Gloria a Dios, Dios puede estar bendiciendo la preciosa alabanza. Entonces allí que estamos escuchando en esta tarde, gloria a Dios, la preciosa alabanza. Gloria a Dios, que Dios puede estar bendiciendo nuestra vida, gloria al Señor, a través de ella podamos ser fortalecidos, animándonos a proseguir hacia adelante, gloria a Dios, porque recordando siempre ese compromiso que tomamos con el Señor, gloria a Dios, de... yo por ejemplo, en aquel tiempo cuando tomé esa decisión de servir a Cristo, de servir a Dios, entonces me recuerdo cuando en aquella oportunidad, cuando iba a bautizarme, gloria al Señor, decíamos confesando con nuestra boca, gloria al Señor, dejo al mundo y sigo a Cristo. Dejar al mundo, eso es un compromiso que tomamos con el Señor. Dejar al mundo y servir a Cristo, servir a Dios. Bendito sea el nombre del Señor, porque la palabra del Señor también nos dice a nosotros que el que confesare con su boca que Cristo es el Señor, que Cristo es Salvador, y el que creyere en su corazón que Dios levantó de los muertos será salvo. Gloria sea el nombre del Señor. Entonces el que confiesa, porque con la boca se confiesa, dice la palabra del Señor, para salvación, pero con el corazón se cree. Bendito sea el nombre del Señor, que con el corazón se cree para justicia, alabado sea Dios, y con la boca se confiesa para salvación. Entonces qué lindo, qué importante es cuando nosotros tomamos una decisión, bendito Dios, tomamos una decisión con el Señor y estamos en ella, gloria al Señor, permanecer en ella, gloria al Señor, porque sabemos que Dios es verdadero, Él es el omnisciente, omnipotente, gloria sea el nombre del Señor. Dios es de ayer, Dios de hoy y por siempre, por los siglos de los siglos, alabado sea el nombre del Señor. Gloria a Dios, recordando, bendito sea el nombre del Señor, ese sacrificio. Nosotros estamos aquí permaneciendo, llevando por delante esta obra radial, gloria sea el nombre del Señor. Yo contento con el Señor porque Dios siempre es el que nos ayuda, el que suple todas nuestras necesidades, el que nos provee también siempre día tras día para poder pagar, para poder aportar, gloria al Señor, por este espacio radial que estamos llevando por delante los días sábados. Bendito sea el nombre del Señor, y solo Dios ese puede hacer con nosotros. Bendito sea el nombre del Señor, porque nosotros no tenemos oficiante, no pedimos colaboraciones, no pedimos a nadie una colaboración, una moneda para estar pagando nuestra mensualidad de gloria sea el nombre del Señor. Pero Dios siempre provee, Dios siempre nos alcanza, nos da. Bendito sea el Señor, que nos bendice con salud y nos bendice de toda manera, gloria sea el nombre del Señor. Si vamos a estar detallando de la forma que Dios siempre nos bendice, es de una manera incomparable, inigualable, gloria sea el nombre del Señor, puedo decir, porque después que no teníamos en aquel tiempo, no teníamos recursos financieros, con poca capacidad económica, bendito sea el Señor, Dios nos llama en su camino, nos prepara, nos capacita, bendito sea el nombre del Señor, pero Dios siempre también prueba la fe del hombre, el actuar del hombre, bendito sea el nombre del Señor, y entonces esa predisposición del hombre hacia Dios también, eso vale mucho, gloria sea el nombre del Señor, cuando tomamos una decisión de servir a Cristo, sin importar las barreras, sin importar los obstáculos que se presentarán en el camino, bendito sea el nombre del Señor. Recuerdo en aquel tiempo cuando yo iba a empezar a hacer la programación radial, decía, pero cómo yo voy a ir a predicar, cómo yo voy a hacer programación radial, bendito sea el nombre del Señor, que muchas veces ni sabía hablar, gloria a Dios, muchas veces ni teníamos conocimiento, capacidad en la palabra, gloria a Dios, pero entonces día tras día, Dios es el que nos va impulsando, haciendo crecer, gloria sea el nombre del Señor, quizás delante del hombre, muchas veces el hombre te ve pequeñito, y te ve insignificante,
te alabado sea el nombre del Señor. Muchas veces mirarán por ti, aleluya, bendito sea Dios, y no te verán de menos, bendito sea el nombre del Señor. Pero hay un Dios que observa, el que ve desde los cielos, alabado sea el Señor, que dice que cuando Samuel fue para ungir en aquel tiempo a los hijos de Isaí, aleluya, cuando Dios llamaba a uno, que había un rey en medio de ellos, de sus hijos, alabado sea el nombre del Señor, que cuando Samuel fue para ungir al hijo de Isaí, alabado sea Dios, cuando Samuel llegaba, bendito sea Dios, y entonces Isaí decía: ah, seguro que este mi hijo va a ser, este es robusto, es grande, es bueno, tenía toda la cualidad que el hombre ve, alabado sea el Señor. Pero entonces iba pasando uno, iba pasando otro, y entonces ya pasaron todo aquello que estaba en su casa, en su hogar, y decía: es todo tu hijo, Isaí, preguntando el profeta de Dios, aquel varón, gloria a Dios. Y entonces la voz de su padre que decía: hay uno allá, pero aquel es más joven, el más pequeñito, el más chico, pero él es cuidador tan solamente de la oveja. Quizás aquel mismo padre le dijo que él era más chico, más pequeño, pero está en el campo, ahí está trabajando, cuidando las ovejas. Gloria sea el nombre del Señor. Y ahí entonces el profeta de Jehová respondiendo y dijo así: entonces yo no me sentaré en la mesa, bendito sea el Señor, sin que aquel hijo viniere. Bendito sea el Señor, porque es aquel que Dios está llamando y aquel Dios quiere ungir. Bendito sea el Señor. Y así es el que acontece con nosotros en esta faz de la tierra. Gloria sea el nombre del Señor. Muchas veces hay personas, bendito sea Dios, que delante el hombre muchas veces mira y dice: ah, aquella persona sabe predicar, sabe cantar, sabe ejecutar, es profeta, bendito sea el Señor. Pero hay un Dios que mira el corazón del hombre, no el parecer, alabado sea el nombre del Señor. Muchas veces hay personas que dice que sabe predicar, bendito sea el Señor, pero moviéndose, alabado sea el nombre del Señor, por emociones, dejándose llevar por emociones, bendito sea el nombre del Señor. Pero hay un Dios que observa, un Dios que ve, y un día dice la palabra del Señor que delante de nos presentaremos y rendiremos cuenta. Gloria al Señor. Que el Señor tenga misericordia de nosotros, nos ayude, bendito sea el nombre del Señor, que seamos sencillos, humildes. Gloria al nombre del Señor, que podamos procurar la justicia divina, pero no porque tengo más plata, yo tengo que ser mejor, tengo que ser todo yo. No, alabado sea el nombre del Señor. Dice la palabra del Señor: el que quiere ser el mayor tiene que servir. Gloria sea el nombre del Señor. Y entonces, cuando nosotros somos grandes de aquí en la tierra, gloria sea el nombre del Señor, tenemos que humillarnos delante del Señor. El mismo, la palabra del Señor nos dice: humillaos pues bajo la poderosa mano de Dios, y Él os exaltará cuando fuere tiempo. Gloria sea el nombre del Señor. Entonces, en aquel momento, cuando empecé a orar al Señor, clamar a Dios, Dios se movió a mi favor. Gloria sea el nombre del Señor. Entonces agradezco a Dios, porque Él es el que siempre nos ayuda a llevar por delante este trabajo. Gloria sea el nombre del Señor, y Dios está trabajando en nuestra vida. Agradezco al Señor también por la vida de mi esposa, también una compañera, que Dios pueda fortalecer, ayudarnos a que podamos siempre proseguir hacia adelante, llevando y haciendo algo para el Señor. Gloria sea el nombre del Señor, porque también hay muchas necesidades en nuestro mismo entorno, nuestros vecinos, amigos, familiares. Gloria sea el nombre del Señor. Hay muchas personas necesitando de una palabra de fe, de una palabra de consuelo, una palabra de ánimo, que podamos impulsar al hombre a que tenga fe, a creer en el Señor, que la vida depende de Dios, que nuestra vida está en la mano del Señor. Entonces, a través de nuestra vida siento de parte del Señor, y vemos la obra del Señor que Dios está haciendo, está trabajando. Gloria sea el nombre del Señor. Persona fortalecida, bendito sea el nombre del Señor, visitando a aquella persona que estaba enfermo. Vemos como testificando el poder de Dios, como Dios está obrando. Bendito sea el nombre del Señor. Recuerdo no hace mucho tiempo, cuando teníamos un trabajo en este lugar, vinimos a hacer nuestro programa, nuestro trabajo.
Gloria al Señor. Después de eso, nos fuimos a visitar una persona, gloria al Señor, que estaba enfermo en cama.

Señor, y Dios se encarga de hacer la obra. Gloria al Señor. Y eso no pasó mucho tiempo. Gloria al Señor. En estos días me encontraba con familiares de aquella persona y me decía: ah, usted sabe que desde aquel día, de aquel momento, cuando usted llegó, cuando oraron, gloria al Señor, de aquel instante después, aquella persona, mi abuelo, se encontraba fortalecido. Gloria sea el nombre del Señor. Cuando nosotros entramos con mi esposa a orar, interceder, gloria sea el nombre del Señor, reprendimos toda fuerza del enemigo, toda enfermedad, gloria al Señor. Yo sé que de Dios es la obra, y bendito sea el nombre del Señor. Y aquella persona me decía: mi abuelo está bien, ya puede caminar, aún está con bastoncito, me decía, está con bastón, pero agradecemos al Señor porque ya puede caminar, está muchísimo mejor. Y se alegraba la familia, regocijando de la obra del Señor, bendito sea Dios. Entonces yo sé que Dios es real, es poderoso y verdadero para levantar a uno de los muertos, gloria sea el nombre del Señor. Porque cuando yo miraba con mi propio ojo, puedo decir que pero ya no hay tantas cosas que decir, ya parece no hay esperanza, ya no habrá una esperanza para aquella persona, porque la misma ciencia, los mismos doctores le decía: llévele a su casa, porque acá en el hospital ya no hay recursos, no hay que hacer por ellos. Alabado sea el nombre del Señor. Imagínense en la condición que se encontraba, gloria a Dios. Entonces cuando empezamos, gloria al Señor, a orar a Dios, Dios se conmueve, bendito sea el nombre del Señor, a través de la fe de su siervo y de su siervo, aquel que clama, que pide misericordia por aquella vida, gloria sea el nombre del Señor. Pero que a través de ello también nosotros le estamos haciendo llegar la palabra de verdad, la palabra del Evangelio, amonestando y animando, exhortando, bendito sea el nombre del Señor, a creer, a tener fe y esperanza en el Señor, porque Dios sí sigue obrando, Dios sigue sanando al enfermo, bendito sea el nombre del Señor. Para Dios no hay cosa imposible, para Dios no hay cosa imposible, no hay enfermedad, sea lo que fuere, sea el nombre que fuere, gloria sea el nombre del Señor, sea cáncer, sea leucemia, sea enfermedad incurable, gloria sea el nombre del Señor. Dios garantiza victoria, Dios tiene poder para sanar, bendito sea el nombre del Señor. Personas con diabetes, con colesterol, triglicéridos, enfermedad en la sangre, azúcar en la sangre, diabetes, gloria sea el nombre del Señor. Dios sana, bendito sea el nombre del Señor. Dios restaura pulmones nuevos, Dios da riñones nuevos, Dios sana y levanta, purifica, gloria sea el nombre del Señor. Para aquel que cree, todo es posible, gloria sea el nombre del Señor. En esta tarde vamos a seguir creyendo en el Señor, o vamos a estar dudando de la promesa del Señor, gloria a Dios. Eso depende de ti, de mí, para que Dios se mueva nuestra vida, gloria sea el nombre del Señor. Porque Dios sí quiere obrar, pero muchas veces a causa de la incredulidad, en la vida del hombre, muchas veces Dios no puede hacer el milagro en nuestra vida, gloria sea el nombre del Señor. Pero cuando reconocemos y decimos: ah, Señor, pero ya no puedo, entonces tú te encargas de hacer esta obra. Cuando nos encomendamos verdaderamente al Señor, entonces el Señor ve su corazón cuando se humilla y se reconoce a aquella persona, entonces Dios hace la obra que tiene que hacer, gloria a Dios, porque lo imposible solamente Dios hace posible. Alabado sea Dios. Entonces Dios bendiga tu vida, gloria sea el nombre del Señor. Dios bendiga a la familia. Seguramente también están escuchando la radio, el programa, gloria sea el nombre del Señor. Mi cordial saludo a todos, pastores, evangelistas, ancianos, obreros que trabajan también en la obra del Señor. Entonces mis saludos a todos, gloria sea el nombre del Señor. Entonces vamos a estar escuchando así algunas alabanzas, pero en vivo también acá, que mi esposa va a estar cantando para Dios en esta tarde, gloria sea el nombre del Señor, porque también somos testimonios vivos, podemos decir, gloria a Dios, de la maravilla de Dios, de lo que Dios hace con nosotros, bendito sea el nombre del Señor. Entonces en esta tarde ella va a estar cantando algunas alabanzas, agradeciendo a Dios por todo. Usted allí contento, alegre, abra su corazón, su vida, bendito sea el nombre del Señor. También si usted puede quiere comunicarse con nosotros, hágalo con mucha libertad, que estamos para escucharlo, recibir su mensaje y así llevarlo en cuenta y orar por su vida también, gloria sea el nombre del Señor. A mi número personal que usted puede hacer, que es el 0975 714 825. Este es mi número personal.

0: También el mensaje número de la radio, también el operador ya va a estar pasando. Gloria al nombre del Señor. Y entonces vamos a estar cantando para Dios en esta tarde.
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2: Amén, vamos a estar cantando en esta tarde.

Gloria a Dios, Dios puede estar bendiciendo entonces allí preciosa alabanza, entonando también, cantando al Señor. Gloria a Dios, que Dios pueda estar bendiciendo preciosa alabanza. La última alabanza, hablando sobre también María, gloria sea el nombre del Señor. Cuando nosotros vemos, si leemos la palabra del Señor, podemos encontrar las historias, también la palabra del Señor, cómo Dios habla, cómo Dios en aquel tiempo ha hecho la obra. Bendito sea el nombre del Señor. Por eso, como muchas veces también con mi esposa, estando allí en nuestro hogar, también hablamos y le digo, es bueno siempre leer la palabra del Señor, estudiar la palabra del Señor, meditar y aprender de ella. Gloria sea el nombre del Señor. Leer, encontramos muchas partes, gloria sea el nombre del Señor, la historia. Podemos decir, gloria a Dios, que donde Jesús hacía la obra en aquel tiempo, sanando a los enfermos, restaurando la vida, sanando a los leprosos, gloria sea el nombre del Señor, sanando a los ciegos, alabado sea el nombre del Señor. Dios se compadecía del hombre y de la mujer, gloria sea el nombre del Señor, no importando la enfermedad. Bendito sea el nombre del Señor, sino Dios siempre hacía la obra. Cuando Él quiere, gloria sea el nombre del Señor, no hay tristeza, no hay enfermedad, no hay muerte que pueda resistir, gloria sea el nombre del Señor. Porque hay mismo una alabanza que dice, cuando Él llega, gloria sea el nombre del Señor, también llega la vida, gloria sea el nombre del Señor. Entonces acá hablaba y decía que cuando, en aquel momento, que cuando el hermano de María, gloria sea el nombre del Señor, murió, bendito sea el nombre del Señor, y cuando allí ellos fueron al sepulcro a ver a su hermano, y decía que ya es día, gloria sea el nombre del Señor, ya era 4 días que estaba en la tumba, gloria sea el nombre del Señor. Entonces que cuando ellos fueron a ver aquel varón que estaba muerto, gloria sea el nombre del Señor, María, entonces decía a Jesús, si usted venía días antes, usted, mi hermano no iba a estar muerto, no iba a morir, gloria sea el nombre del Señor. Él sabía que Jesús tiene el poder para dar vida, gloria sea el nombre del Señor. Si estaba enfermo, Él podía restaurar y darle vida, gloria sea el nombre del Señor. Pero entonces, ¿qué aconteció con ellos? Gloria sea el nombre del Señor. Que entonces Jesús llegó tarde, podemos decir, no fue al momento cierto, podemos decir, gloria sea el nombre del Señor, que Él fue ya después de morir, gloria sea el nombre del Señor. Pero ¿qué pasó? Porque Él quería mostrar ese poder, que Él también daba vida, gloria sea el nombre del Señor, aún a los muertos, bendito sea el nombre del Señor. Porque ya su hermano que estaba en la tumba hacía 4 días que estaba allí, gloria sea el nombre del Señor. Y entonces por eso dice esta alabanza, ni la misma muerte puede parar al dueño de la vida, gloria sea el nombre del Señor. Ni el mismo infierno puede detener, Él es la salida, gloria sea el nombre del Señor. Qué lindo cuando tenemos ese encuentro, que cuando Jesús viene al encuentro, bendito sea el nombre del Señor. Y sabemos que Lázaro estaba muerto, gloria sea el nombre del Señor, en aquella tumba. Y hacía 4 días que cuando Jesús vino a verlo, gloria sea el nombre del Señor. Y Jesús también entonces lloró y se compadeció de ello y dice que tu hermano vivirá, le dijo a María, gloria sea el nombre del Señor. Y entonces María también un poco incrédula y le dijo, yo sé que resucitará, maestro, yo sé que resucitará, Señor, pero en el día postrero, gloria sea el Señor. Bendito sea Dios, como en estos tiempos muchas veces la fe del hombre dice, yo sé que Dios puede sanar, pero si Dios quiere lo va a levantar, Dios le va a llevar, dice, gloria sea el nombre del Señor.
Y entonces, si estamos pasando por enfermedades, por circunstancias difíciles, también nosotros podemos usar nuestra fe, hacer que nuestra fe actúe y para que Dios pueda también compadecerse de nosotros. Bendito sea el nombre del Señor, para que Dios pueda hacer la obra, sanarnos de enfermedades. Gloria sea el nombre del Señor, libertarnos de opresiones malignas, de espíritus. Bendito sea el Señor, que muchas veces tiene aprisionada al hombre y la mujer. Gloria sea el nombre del Señor. Entonces allí María le dijo, yo sé que mi hermano resucitará en el día postrero. Alabado sea el nombre del Señor. Y entonces, ¿qué pasó? Entonces Jesús dijo, al que cree, ¿verdad? Todo es posible. Si crees, verás la gloria de Dios. Entonces le dijo Jesús a María, gloria sea el nombre del Señor. Si crees, verás la gloria de Dios. Y entonces allí dice que él llamó a Lázaro. Lázaro, ven afuera, gloria sea el nombre del Señor. Y entonces, ¿qué pasó? ¿Qué aconteció? Dice que Lázaro salió de la tumba. Salió. ¿Pero qué? ¿Cómo? ¿En qué condición salió Lázaro? Él dice que salió atado con lienzos. Alabado sea el nombre del Señor. Atado. Bendito sea el nombre del Señor. Entonces dijo Jesús, desatarle y déjale ir. Alabado sea Dios. Porque muchas veces estamos muertos allí. ¿Por qué? Porque estamos atados. Bendito sea el nombre del Señor, con esa cuerda, con cosas, bendito sea el nombre del Señor, que nos tiene atado, amarrado. Gloria sea el nombre del Señor. Entonces también es por eso que muchas veces nosotros no podemos conservar la vida. Gloria sea el nombre del Señor. Pero cuando Jesús dijo, llegó allí, dijo, Lázaro, ven fuera. Y cuando salió, lo llamó. Y una cosa que aconteció, el gran milagro nuevamente, que Dios le dio vida. Pero luego tuvo vida, pero había sido que estaba atado. Gloria sea el nombre del Señor. Y entonces dijo, desatale y dejale ir. Gloria sea el nombre del Señor. Entonces Dios bendiga nuestra vida. Gloria sea el nombre del Señor. Dios nos alcance fuerza, que tengamos esa fe. Gloria sea el nombre del Señor. Que podamos tener esa fe, esa esperanza, gloria sea el nombre del Señor, en nuestro amado Señor Jesucristo. Gloria a Dios. Quiero estar mirando la palabra del Señor, para estar mostrándole también a través de las Sagradas Escrituras. Gloria sea a Dios. Acá en el libro del Evangelio San Juan, quiero mostrarles siempre como yo digo y como siempre hago, gloria sea el nombre del Señor. Es más bien siempre mostrar por medio de la palabra del Señor, lo testimonio, la grandeza y el poder de Dios. Alabado sea Dios. Entonces, el Evangelio San Juan, capítulo 11. Versículo 17. Voy a estar leyendo este pasaje entonces. Luego vamos a estar escuchando así también algunas alabanzas. Gloria a Dios. O también podemos estar escuchando alguna alabanza allí de fondo para nuestro elevo espiritual también. Gloria a Dios. Agradecemos a Dios porque Dios siempre nos da palabra. Dios siempre quiere hablar contigo y conmigo. Gloria al Señor. Dice así el Evangelio de San Juan, capítulo 11. Versículo 17 nos dice así: vino pues Jesús y halló que hacía ya 4 días que Lázaro estaba en el sepulcro. Betania estaba cerca de Jerusalén, como a 15 estadios, y muchos de los judíos habían venido a Marta y a María para consolarla por su hermano, porque ya Lázaro había muerto. Gloria a Dios. Entonces dice: entonces Marta, cuando oyó que Jesús venía, salió a encontrarle, pero María se quedó en casa. Marta dijo a Jesús: Señor, si hubiese estado aquí, mi hermano no habría muerto. Gloria a Dios. Mas también sé ahora que todo lo que pidas a Dios, Dios te lo dará. Gloria al Señor.
Esto decía Marta, mas también sé ahora que todo lo que pidas a Dios, Dios te lo dará. Gloria sea al nombre del Señor. Jesús le dijo, tu hermano resucitará. Entonces Marta le dijo, yo sé que resucitará en la resurrección en el día postrero. Le dijo Jesús, yo soy la resurrección y la vida. El que cree en mí, aunque esté muerto, vivirá. Gloria al Señor. Mire qué lindo, tremendo una palabra del Señor. Yo soy la resurrección y la vida. El que cree en mí, aunque esté muerto, vivirá. Gloria a Dios. El que cree en Cristo, el que cree en Jesús, aunque esté muerto, vivirá. Gloria al nombre del Señor. Allí vemos, hermanos y amigos, gloria al nombre del Señor, que ni aun la muerte puede resistir cuando Dios llega, cuando Jesús entra. Bendito sea el nombre del Señor en nuestra vida, en nuestro corazón, en nuestra familia. Gloria sea el nombre del Señor. Entonces dice, y todo aquel que vive y cree en mí no morirá eternamente. ¿Crees esto? Le dijo, sí, Señor. Yo he creído que tú eres el Cristo, el Hijo de Dios que ha venido al mundo. Alabado sea el nombre del Señor. Gloria sea el nombre del Señor. Este es un poco largo también, pero entonces esta parte también quiero leer. Vamos a pasar en el versículo 34, en el mismo libro, capítulo, el Evangelio de San Juan, capítulo 11, versículo 34. Y dijo, ¿dónde le pusiste? Le dijeron, Señor, ven y ve. Ahí entonces Jesús lloró y dijo, dijeron entonces los judíos, mirad cómo le amaba. Y algunos de ellos dijeron, ¿no podía este que abrió los ojos al ciego haber hecho también que Lázaro no muriera? Mire, porque cuando Jesús venía, él sanaba al enfermo, él daba vista a los ciegos, él a los cojos, él hacía andar. Alabado sea el nombre del Señor. Y por eso ellos dijeron, no podía este que abrió los ojos a los ciegos haber hecho también que Lázaro no muriera. Gloria a Dios. Pero ¿qué pasó? Jesús, profundamente conmovido, otra vez vino al sepulcro. Era una cueva y tenía una piedra puesta encima. Dijo Jesús, quitad la piedra. Marta, la hermana del que había muerto,

desierto le dijo: Señor, hiede ya, porque de 4 días, alabado sea el nombre del Señor. Ya hacía 4 días que estaba en la tumba. Le dijo: hiede ya, bendito sea el nombre del Señor. Ya, quizás ese cuerpo ya estaba, podemos decir que como para en estado de descomposición, alabado sea el nombre del Señor. Porque 4 días que estaba en la tumba, y seguramente uno de los días que lo tenía, que lo velaban, gloria al Señor, y así ya hacía más o menos 5 o 6 días que él estaba muerto. Y entonces dijo Jesús: quitad la piedra. Marta, la hermana del que había muerto, le dijo: Señor, hiede ya, porque es de 4 días. Jesús le dijo: no te he dicho que si crees, verás la gloria del Señor. Verás la gloria de Dios, le decía. Gloria al Señor. Qué lindo, qué preciosa palabra del Señor. Y entonces, querido amigo oyente, gloria al nombre del Señor. Lo que nosotros venimos a hablar aquí, lo que venimos a anunciar, es todo por medio de la palabra del Señor. Muchas veces sí vamos a estar mostrando todo. Gloria al nombre del Señor. El tiempo no va a dar todo a nosotros. Bendito sea el Señor. Pero siempre Dios da esa sabiduría. Dios nos ayuda que podamos mostrarle también en la Sagrada Escritura lo que Dios hace en aquel tiempo, lo que Dios hizo y Dios seguirá haciendo con nosotros. Gloria sea el nombre del Señor. Por eso acá esta palabra podemos tomar para nosotros, que acá dijo, cuando Jesús le dijo: no te he dicho que si crees verás la gloria de Dios. Bendito sea el nombre del Señor. Jesús le dijo a su hermana, aquella mujer, aquello que estaba: no te he dicho que si crees verás la gloria de Dios. Porque es importante siempre creer. Primero hay que creer, alabado sea el nombre del Señor, para ver la gloria de Dios. ¿Y qué pasó aquí? Entonces quitaron la piedra, porque quizá primero ellos dudaban también, decía: ah, Señor, pero ya hiede, ya. Ellos dudaban de la resurrección, de la vida que Dios le iba a dar. Entonces, acá él le dijo: si, no te he dicho que si crees verás la gloria de Dios. Entonces quitaron la piedra de donde había puesto el muerto. Y Jesús, alzando los ojos a lo alto, dijo: Padre, gracias te doy por haberme oído. Yo sabía que siempre me oyes, pero lo dije por causa de la multitud que está alrededor, para que crean que tú me has enviado. Gloria al Señor. Para esto, gloria sea el nombre del Señor, aconteció y pasó. Bendito sea el nombre del Señor. Que después que Lázaro estaba enfermo, quizá, y después mandaron llamar y Jesús se tardaba, pero ya cuando Jesús vino lo encontró muerto. Pero ¿para qué? Para que Él pueda glorificarse, alabado sea el nombre del Señor. La palabra del Señor a nosotros nos dice que a los que creen a Dios, todas las cosas le ayudan a bien. Gloria sea el nombre del Señor. Si nosotros creemos en el Señor, entonces las cosas nos ayudarán para bien. Ninguna cosa acontecerá para mal, sino para experimentar cosas, para ver la maravilla del Señor, para ver cómo Dios obra, para ver que Dios sí existe, que Dios es real, que Dios perdona, que Dios salva, que Dios transforma. Gloria sea al Señor. Y habiendo dicho esto, clamó a gran voz: Lázaro, ven fuera. Y él que había muerto salió, atadas las manos y los pies con vendas, y el rostro envuelto en un sudario, que Jesús le dijo: desatadle y dejad de ir. Alabado sea el nombre del Señor. Gloria a Dios. Y el que había muerto salió. Aquella persona, aquel hombre que era Lázaro, que estaba muerto, ya hacía 4 días que estaba en la tumba, y unos días de estar muerto, ya es día, dice la palabra del Señor. Pero cuando uno tiene fe, cuando uno cree, alabado sea el nombre del Señor, aquellos verán la gloria de Dios. No importa, bendito sea el nombre del Señor, la circunstancia, la situación. Alabado sea Dios. Dios quiere darte vida. Dios quiere dar vida. Alabado sea el nombre del Señor. Al hombre, a la mujer.
Pero ¿qué pasa? Bendito sea el nombre del Señor. Muchas veces nosotros queremos ver la gloria de Dios. Muchas veces queremos ver Dios obrar a nuestra vida, con nuestra familia. Dios quiere ver sanar al hombre y la mujer, al quebrantado de corazón, al constricto de espíritu. Quiere vendar las heridas, alabado sea el nombre del Señor. Pero el hombre y la mujer muchas veces no creen en el Señor. Por eso dice, no, te he dicho que si crees verás la gloria de Dios. Y acá vemos que ellos creyeron. Acá en la Sagrada Escritura vemos que ellos creyeron. ¿Por qué? Porque Lázaro, aquel que estaba muerto ya unos días, aquel resucitó y salió afuera, gloria sea el nombre del Señor. Y el que había muerto, dice, salió atadas las manos y los pies con vendas y el rostro envuelto en un sudario. Jesús le dijo, desatale y dejale ir, alabado sea el nombre del Señor. Gloria sea el nombre del Señor. Allí vemos que cuando Dios llega, cuando Dios entra, bendito sea el nombre del Señor, no hay muerte que pueda resistir. Él es la vida, Él es la resurrección. Bendito sea el nombre del Señor. Desatarle y dejarle ir. Alabado sea el nombre del Señor. Allí vemos la gloria de Dios, cómo Dios se maravilla. Pero ¿qué pasó antes de todo que Él llamara a Lázaro afuera? Él dijo, yo sabía que siempre me oyes. Él oraba a Dios y decía, yo siempre sé que tú me oyes. Él clamaba a su Padre. Pero dije, por causa de la multitud que está alrededor, para que crean que tú me has enviado. Mira qué importante tomar esta palabra, reconocer esta palabra, para que sepas que tú me has enviado. Gloria a Dios, qué hermosa palabra de Dios. Llegando a nuestro oído, a nuestro corazón en esta tarde, gloria sea el nombre del Señor. Yo sabía que siempre me oye, pero lo dije por causa de la multitud, porque la multitud también allí se asomaba, se acercaba para ver y para poder mirar, ver qué Dios iba a hacer, qué Jesús iba a hacer en ese lugar, en ese instante, que cuando Él llegaba. Si aún Él podía dar vida, o aún vino para molestar, para fastidiar, o tratar solamente de consolar, no. Él vino con ese propósito, para que la multitud conociera a Él, que Él es la resurrección y la vida. Alabado sea el nombre del Señor. Gloria a Dios. Dios bendiga entonces esta palabra, nos alcance fuerza y esa fe, esa esperanza. Gloria sea el nombre del Señor. Y recordemos, gloria al nombre del Señor, para aquel que cree todo lo es posible. Gloria al nombre del Señor. Como dice acá, no te he dicho que si crees verás la gloria de Dios. Aquel que cree entonces también en esta tarde puede ver la gloria de Dios. No importa la distancia, gloria al nombre del Señor. Esté donde esté, allí en tu hogar, bendito sea el Señor. Allí donde te encuentras, allí Dios va a estar haciendo su obra contigo. Alabado sea el nombre del Señor. Dios quiere darte vida. Gloria sea el nombre del Señor. Si estás enfermo, necesitado del Señor, Dios puede hacer su obra contigo. Dios te puede sanar. Si usted cree en esta tarde, a través de esta oración que vamos a estar haciendo, Dios también estará obrando y operando contigo. Maravilla, gloria sea el nombre del Señor. Dice la palabra del Señor que la oración de fe sanará al enfermo. Gloria sea el nombre del Señor. Entonces depende todo de ti y depende de mí, para que Dios haga su obra con nosotros. Gloria sea el nombre del Señor. Entonces en esta tarde yo voy a estar orando. Gloria sea el nombre del Señor. Si usted tiene alguna necesidad, usted ya eso es usted y con Dios. Alabado sea el nombre del Señor. Eres tú y Dios allí donde se encuentra. Gloria sea el nombre del Señor. Deposite todas las cosas en la mano del Señor. Deposite tu fe, tu esperanza, tu confianza. Confiesa y habla con el Señor, porque Dios está atento a su oído para atenderte en esta tarde. Gloria sea el nombre del Señor. En este día sábado, bendito sea el nombre del Señor.
una tarde más de oportunidad, una tarde más de milagro, donde Dios quiere hacer su obra contigo. Gloria sea el nombre del Señor. Yo no sé por las circunstancias que usted está pasando, gloria sea el nombre del Señor, pero hay un Dios que sí sabe, que Dios sí conoce, alabado sea Dios. Y este Dios que visitó a Lázaro para darle vida, en esta tarde te visitará para restaurar tu fe, tu esperanza, tu confianza en el Señor, alabado sea Dios. En esta tarde abra tu corazón, tu mente, y ora conmigo, gloria sea el nombre del Señor. Vamos a orar en esta tarde. Vamos a orar y pedir a Dios misericordia. Vamos a pedir a Dios que Él pueda hacer su obra contigo, gloria sea el nombre del Señor. Y si no hay ninguna necesidad, gloria al Señor, porque Dios ya ha hecho su obra. Alabado sea Dios. Soberano Padre y eterno amado Dios Todopoderoso, en esta tarde, en este momento, mi Dios amado. Aleluya, Jehová, hemos hablado tu palabra, Señor. Venga a bendecir cada vida, Señor mi Dios. Venga, Señor amado Padre, que por esta palabra sean fortalecida, restaurada y consolada, Padre celestial. Tu poder es tan grande, tu misericordia es por siempre, Dios mío. Aleluya, perdona todas nuestras insuficiencias, Dios. Lávame con tu sangre, purifícame más y más, Señor. Acércame en tu presencia, Dios del cielo. Ayúdame, Señor, ten misericordia de mí. Mira, Señor, en esta tarde oramos a ti, Señor, por la vida, por las necesidades, Señor amado, Padre, que hay en diferentes lugares, Señor. Yo no conozco la situación, la necesidad, Dios mío, pero tú eres Dios el que entra con providencia, el que visita, Señor, el que traspasa, aleluya, tu Espíritu Santo, paredes. No hay dimensiones, aleluya, ni distancia para tú, aleluya, Jesús, obrar allí en el lugar en que el hombre y la mujer creen en ti, Señor, en tu glorioso nombre, Padre celestial. Glorifícate, Jehová, Dios del cielo, porque tú eres el soberano, Dios real, poderoso, Dios mío, Señor amado, Padre. Tu palabra dice, tú eres la resurrección y la vida. El que cree en ti, aunque esté muerto, vivirá, Señor amado, Padre. Mira, Señor, aquella persona que se encuentra en los hospitales, visita, Jehová, visita, Dios amado, Padre celestial. Toca, Dios, y restaura aquella vida, sana para la gloria de tu nombre, Dios mío, aquella persona que se encuentra en su hogar agobiado, atado, Señor, por opresiones malignas, Señor, por enfermedades, Señor amado, aleluya, Jesús, que lo tiene, Señor amado, Padre, con dificultad, con problemas, Señor, sana para tu gloria, Dios mío, opera maravillas, Señor, aquella persona que se encuentra, Dios mío, en la cama, tendido, Señor, con problemas en los huesos, aleluya, en los pulmones, en los riñones, Padre celestial, problema en las cabezas, Señor, toda migraña, enfermedad incurable, reprendo en el nombre de Jesús, la atamos, Dios mío, por el poder de tu sangre, Dios mío, en esta tarde. Glorifícate, Jehová, Dios amado, haz tu obra y visita, Señor, garantiza victoria, que tu pueblo, Señor, esta localidad, Nueva Alborada y sus alrededores, pueda contar de tu maravilla, Señor, pueda testificar de la grandeza de tu poder, Dios mío, aleluya, que se acuerden de ti, oh Jehová, como único y suficiente Salvador, como único Dios y verdadero, aleluya, Jesús de Nazaret, acompáñenos en todo tiempo, nuestro salir y nuestro entrar para la gloria tuya, mi Dios. Amén, Jesús, amén y amén.

0: Gloria al Señor. Entonces pasaron 45 minutos de la hora 14. En este día Dios puede estar bendiciendo a cada uno de los oyentes. Y entonces también en esta tarde tenemos el culto también allá en nuestro anexo, calle 12, a las 15 horas. Entonces ya en instante también estamos allí en ese lugar reunidos con los hermanos, también compañeros de batalla, compañeros en la obra del Señor, y también nuestra invitación para cada uno de los vecinos, amigos, hermanos, jóvenes, aquellos que quieran acercarse y participar con nosotros también, para que podamos estar llevando todo por delante la obra del Señor, como nos dice la palabra en el libro de Salmos, capítulo 133, bendito sea el nombre del Señor, que es bueno habitar los hermanos juntos en armonía. Mirad cuán bueno y cuán delicioso es habitar los hermanos juntos en armonía, es como el buen óleo sobre la cabeza, el cual desciende sobre la barba de Aarón, y baja hasta el borde de sus vestiduras, como el rocío de Hermón que desciende sobre los montes de Sión, porque allí envía Jehová bendición y vida eterna. Gloria a Dios, allí donde el pueblo de Dios se reúne, gloria al Señor, allí Jehová Dios envía bendición y vida eterna. Gloria al Señor, que Dios bendiga nuestra vida, nos fortalezca, nos ayude y podamos proseguir hacia adelante. Recuerda que Dios siempre es bueno, gloria al Señor. Y entonces me despido de todos vosotros, y será hasta el próximo sábado también. Y mi esposa también se despide de los oyentes.
1: Amén. Me despido usted con la palabra del Señor. Que el Señor bendiga a cada uno.

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1: Son las 2:58.
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1: Son las 3 y 59 minutos.
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1: Son las 4 y 59 minutos.
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1: Son las 6 con un minuto.
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1: Son las 7 con un minuto.
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1: Son las 8, con un minuto.
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